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11: 6 en punto. A las 6 en punto. 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
1: Oye, soy tu voz en Radio Tiempo. Vamos con más buena música. Continuamos con los éxitos. Las canciones que te enamoran en tu idioma están aquí en esa mañana de viernes 2 de octubre del 2026. Muy buenos días, Enrico Las Enamorados. Desde la cabina de Radio Tiempo, más canciones, más éxitos. Y por aquí mensajes. Mensajes que van llegando muy tempranito. Bueno y bendecido día, Robert. Espero hayas amanecido bien. Quiero darle gracias a Dios hoy más que nunca por permitir llegar a mis cumpleaños. A mis 50 y toque. Ok. Y que cante ese mariachi. Un abrazo y bendiciones para ti. Que cumplas muchísimos más, muchos más. En paz, en armonía, con los tuyos. Con nuestro amigo Edgar, con toda tu familia, con tus hijos. Un abrazo para nuestra amiga Erika Patricia González. Esa de cumpleaños feliz. Mil bendiciones para ti, Erika Patricia González, de parte de Radio Tiempo y de toda tu familia. Más por aquí, 320-536-4885. El mejor regalo que podemos recibir es el tiempo. Las rosas pronto se marchitan. El dinero se gasta. Los detalles tarde o temprano terminan en la basura. Pero el tiempo ya la voluntad de acompañarnos, que alguien te dedica a permanecer pues para siempre en bellas experiencias, recuerdos, anécdotas, vivencias. No malgastes tu tiempo en esas personas que solo te buscan para sus ratos de ocio o soledad. Invierte ese tiempo en quienes te dan la mano, quienes te dejan un mensaje o simplemente hacen todo para verte feliz. Entonces, sé feliz con ellos. José Augusto Romero reportando conexión a esa hora. Feliz mañana, Robert, conectado a los 88.5. José Augusto Romero, mil bendiciones para ti, hermano. Mil gracias por conectar con Radio Tiempo Cartagena. 88.5 todo el tiempo. Continuamos con más buena música. Llega Tranzas.

0: café. ¿Y eso qué es? Azúcar amargo a esa hora, 6:35 minutos en la mañana de hoy, 2 de octubre del 2026. Muy buenos días. Buenos días y feliz cumpleaños a todos los que hoy celebran un año más de vida.
1: Por favor.
0: Lo hacen escuchando Radio Tiempo Cartagena, 88.5 todo el tiempo. Andrés Pedrosa por aquí se reporta a esta hora. Que nuestro amigo Horacio, nuestra amiga Lisney desde Buenos Aires, Argentina.
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0: A la Ruta del Amor, Turbaco, Ecopetrol, también están por ahí conectadísimos a Radio Tiempo. Buenos días, saludos a la familia. Turbaco, Ecopetrol, Horacio y Lisney desde Buenos Aires, Argentina.

dice por aquí, buenos días, Robert Suárez, mil bendiciones para reportar conexión. La conexión es ahora la princesita Salomé Márquez, de parte de su papá Carlos Mario, es en Los Calamares, en esa mañana, y están escuchando Radio Tiempo todo el tiempo. Muy buenos días, los terrícolas enamorados de la ruta del amor, Turbaco Ecopetrol, en conexión a esa hora, están por ahí ya listos. Ya casi llegando a la planta para dar todo de sí. Una sonrisa, una muy buena actitud. La ruta del amor, Turbaco Ecopetrol.

Radio Tiempo todo el tiempo. Saludos para Horacio, para Disney en Argentina. Robert, un fuerte abrazo te mandan. Luis Bolaño, diga presente, Luis, por favor, presente, que se escuche, ¿eh? Luis Bolaño. Dominic Gambin. A ver, presente, presente. Yasmile Batista. Leandro Herrera, ¿dónde está? ¿Dónde está? ¿Dónde está? José Ricardo Escorcia, presente. Jaiber Quiñones, presente. El tío Toño Suárez, tío Toño, presente, por favor. Eso, eso. Einer, el piloto del amor, van a ir rumbo a Ecopetrol en esa mañana, escuchando Radio Tiempo Cartagena 88.5. Continuamos con los éxitos, la música que te enamora en tu idioma. Está aquí en tu Radio Tiempo, llega eso que hace José José. Lo que no fue, no será. 6:37 minutos, Cartagena. Buenos días.

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1: Más de tu música en esa mañana, 6:47 minutos. 6:47, continuamos con los éxitos, pero quiero también conectar contigo, conectar con ustedes y sus mensajes en esa bonita mañana de viernes. 2 de octubre del 2026, dicen por aquí, Robert, quiero una canción en ese viernes. Pues voy rumbo al trabajo en esa mañana y quiero escuchar una canción. Ok, voy con tu música en instantes. Muy buenos días, mi hermano Robert Suárez. Un saludo cargado de energía, alegría y buena vibra desde el 801 Manga del CIS. Que hoy sea el mejor día del resto de tu vida, ¿eh? Mi hermano, un fuerte abrazo para ti, para Mr. Vladimir Valiente, hoy a toda la familia Radio Tiempo. Seguimos conectados con la mejor actitud y aptitud desde la ruta Manga del CIS, siempre, todo el tiempo, conectados a Radio Tiempo. Vamos con más, llega eso que hace Ricky Martin. Eso lleva como título Bombón de Azúcar. Es tu música, son tus canciones favoritas, es tu Radio Tiempo todo el tiempo.

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sabes lo que hace Gianmarco a esa hora de la mañana, 7:09. 7:09 en Cartagena, Colombia. Continuamos con más para ti. Recuerda nuestra línea móvil y WhatsApp 320-536-4885. 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Enamórate en el fin de semana, enamórate todo el tiempo con la música de los 88.5. Por aquí, muy buenos días, Robert. Dios le bendiga grandemente a usted y a todo el equipo de trabajo de Radio Tiempo. Desde el vuelo TKH-895 de Bayunca, Dairon José Fuentes. Un saludo especial a Cleo Arroyo. Bueno, quiero contarte, Dairon, que a Cleo la tengo aquí hoy. A Cleo Arroyo aquí a mi lado, hablamos muy bien, muy bonito de todo lo que se viene para Bayunca próximamente. Recordar. Cleo Arroyo, Yalis, María Fuentes, Andrés Jiménez, Ana Más, Jerica.

0: playas están conectadas a Radio Tiempo Cartagena 88.5 todo el tiempo. Venga, Cleo, saluda a su primo Dairon. Dairon, para que... Ahí está. Ahí me respondió inmediatamente. Dairon José Fuentes y toda esa tropilla son fieles oyentes a Radio Tiempo, especialmente en horas de la mañana. Y por aquí tengo a Cleo. Cleo, buenos días, ¿cómo estás?
1: Hola, buenos días, Robert. Un saludo para todos los Radio Tiempo de corazón y en especial a mi primo Dairo Fuente, Yali Fuente y Ana Más. Ay, hoy nos acompaña otra amiga, Vicky Jurado.
0: Ok. Pero Dairo, ¿ya te das cuenta? Aquí la tengo en vivo, amigo mío. ¿De qué manera? ¡Qué excelente! Vamos a continuar con más buena música. Buenos días. Oye, y Cleo, ¿qué se siente que te saluden así en vivo esa vez y no en casa?
1: No, la verdad es que muy emocionada. No tengo palabras. Ay, Dios mío, tanto que yo hablo, Robert.
0: Vamos con más buena música a través de Radio Tiempo Cartagena, Clásicos, la historia.

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0: 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Qué joya de canción, ¿ah? Si fuera ella, esa mujer siempre imaginaria, esa mujer idealizada a través de Radio Tiempo todo el tiempo.
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0: Esa figura idealizada que quisiéramos encontrarnos en el camino de la vida para amarla por siempre. Y si fuera ella, Alejandro Sanz a través de Radio Tiempo 88.5. Cartagena, muy buenos días. Buenos días, Grover, mi hija del colegio Confenal Cosubo. Una feria universitaria de la Rafael Núñez y te comentó que yo, su mamá, escucho Radio Tiempo todo el tiempo y tú amablemente hiciste un video para saludarme. De todo corazón, gracias. Dios te continúe bendiciendo. Oye, qué bonito, claro que me acuerdo de ese momento. Me acuerdo muy bien. Qué excelente hija tienes, ¿ah? ¿Eh? Un abrazo, qué bonito, chévere, chévere, muy excelente. Que se ya, pues, visualizando su futuro. Excelente, un abrazo para ti, mujer. Y muchísimas gracias, saludos a todos en casa. Qué bueno que sigas ahí conectada con Radio Tiempo todo el tiempo. Hola, buenos días, dicen por aquí. Buenos días para ti, gracias por conectar con los 88.5. Gracias por conectar con Radio Tiempo. A felicitar a María Amparo Espitia, mi amiga María Amparo Espitia, está de cumpleaños feliz, de parte de su hermana Enid Espitia, que tienen para ella una sorpresota en el día de hoy increíble. La felicitan sus hermanas, las Espitia, y su esposo, el gran Alfred. Un abrazo para el gran Alfred, ¿eh? Que va ahí a compartir hoy con nuestra amiga oyente María Amparo Espitia, fiel oyente de Radio Tiempo. Todos los vecinos del Callejón Rumbero del Barrio Chile. Un abrazo, ¿eh? Para todos en el Callejón Rumbero del Barrio Chile, que hoy tienen una fiesta increíble celebrando el cumpleaños feliz de nuestra amiga oyente, María Amparo Espitia. Un abrazo para Alfred y también para nuestra amiga Enid Espitia, que todo el tiempo están conectados a Radio Tiempo 88.5. Más por aquí en esa mañana. Hola, buenos días, Robert. Feliz viernes. La bendición de Dios, mi Rochi, un abrazo hasta Blas de Leso, mil gracias por estar ahí. Víctor Manuel Benavides Meriño, en el vuelo FXW 284, muy buenos días. Hola, reportando audiencia, Margarita desde España, Dios bendiga a mi Cartagena. Un abrazo para ti, Margarita, qué bonito tenerte en la distancia, escuchando Radio Tiempo cerca, a través de la aplicación en tu teléfono inteligente. 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Bendecido día. Hoy tú y yo hoy celebramos la gracia de amar y de llevar dentro una parte del eterno. Tú y yo vamos a dar lo mejor de sí, pase lo que pase. Saludos a Jaiber, el chico Virgo, de Yes, mi chica Libra, ejercitando la mente y el cuerpo. Excelente, buena esa. Buenos días, Robert, para saludar al piloto del amor, Rubén Ramírez, en las rutas internas de Copetrol. Un abrazo para Rubén. Por aquí está Xavier, el que las califica, siempre conectado con esa maravillosa emisora. Un saludo muy especial para todo el equipo de Radio Tiempo, con mucho cariño y gratitud por acompañarnos siempre con buena música, alegría, esa energía tan bonita que nos regalan día tras día. Que mi Dios les bendiga, los cuide y les permita seguir llevando esa buena vibra, pues, a todos los oyentes. Que siga la música y nunca se apague esa hermosa sintonía. Un abrazo para ti, Xavier. Vamos con la música, continuamos con eso. Vamos a recordar esa canción titulada Noa Noa.

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8 en punto de la mañana. ¿Qué tal, amigos? Tengan todos muy buenos días. Yo soy su amigo de siempre, Nicolás Cerquevendríez. Y ya los acompaño a través de la mejor estación de radio en Cartagena, tu Radio Tiempo 88.5, presentando Clásicos, tu historia. Hoy viernes 2x1, hemos arrancado con la agrupación Los Ángeles Negros y dos canciones que me habían pedido, Y Volveré y Cómo Quisiera Decir Tu Nombre. 320-5364-885, nuestro WhatsApp. Hoy Cartagena con un cielo parcialmente nublado, 28 grados de temperatura, 70% de probabilidad de lluvia, especialmente en la tarde-noche del día de hoy. La sensación térmica es de 30 grados centígrados. Y vamos a continuar con más canciones, con más 2x1. Esta vez de la cantante mexicana Ana Gabriel. 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

Ahí estaba el cantante brasilero José Augusto con dos excelentes canciones, Candilejas y Mi Primer Amor. 8:16 a.m. A esta hora y todo el tiempo te escucha Radio Tiempo presentando clásicos, tu historia. Hola, buen día. Quería enviar un mensaje de cumpleaños para Yuranis Pérez y Alejandra Levet en Villa Grande de Indias, de parte de Rubí Araujo y el grupo Madrúgale a la Salud en San José de los Campanos. Me regalas el disco Amor Factura de Ricardo Arjona. Gracias. Mi locutor favorito, Robert. Si la radio tuviera corazón, si la radio tuviera corazón, latería con tu voz. Gracias por tu entrega, por tu risa contagiosa y por hacer que cada mañana valga la pena escucharte. Eres grande en cabina y como persona. Saludos a mis hijas, Connie Sofía y Aurora Sofía, que las adora. Que las adoro. Te quiero mucho. Con mucho respeto. Tiki Snai. Desde Turbaco, Diana Vergara, su mamá en sintonía con Radio Tiempo toda la vida. Muy buenos días para todos esos locutores que hacen parte de la emisora Radio Tiempo. Que nuestro Señor me los bendiga atentamente. Oliver Pinto, el guajiro romántico. Buenos días, don Nicolás Sergio. Dios me lo bendiga grandemente en este fin de semana. Esposo mío, tengo un problema con usted. Cada vez que pienso que ya te amo con todo mi corazón, llegas tú, haces algo bonito y me obligas a quererte un poquito más. A este paso, amor, voy a necesitar otro corazón, porque en este ya no me cabe todo lo que siento por ti. Saludo para don Fernando Vélez Lozano, Juliet Erazo, Chelita Payares y para Marianita Morelos de Vélez, atentamente la campesina loriqueña, Jennifer Tanganife de Vélez. Don Nicolás, un consejo para ustedes los hombres. El único momento en que la mujer está indefensa es cuando se acaba de pintar las uñas. Ya se la sabía. Lo tengo clarísima. Vamos con Paloma San Basilio. La fiesta terminó y ¿por qué me abandonaste?

Ahí estaba Sandro de América con la canción Porque Yo Te Amo, y adelante había sonado Una Muchacha y Una Guitarra. 8:31 a.m. Hola Nico, hermano, buenos días, bendiciones para ti y tu familia, para reportar conexión desde Bogotá. Saludos para Olga Regina, Melida Rosa y Sandy Cervantes. Atentamente, Jorge Alzamora Cervantes. Yo escucho Radio Tiempo todo el tiempo. Gracias, un fuerte abrazo. Buenos días, Nico, para saludar al piloto del amor, Rubén Ramírez, en las rutas internas de Ecopetrol, escuchando Radio Tiempo todo el tiempo. Buenos días, para hacerle un feliz cumpleaños a Luis Alejandro Segrera, de parte de su familia. Lo queremos mucho. El mejor regalo que podemos recibir es el tiempo. Las rosas pronto se marchitan, el dinero se gasta, los detalles tarde o temprano terminan en la basura, pero el tiempo, ya la voluntad de acompañarnos que alguien te dedica, permanece para siempre en bellas experiencias, recuerdos, anécdotas y vivencias. No malgaste tu tiempo en esas personas que solo te buscan para sus ratos de ocio y soledad. Invierte ese tiempo en quienes te dan la mano, quienes te dejan un mensaje o simplemente hacen todo para verte feliz. Entonces, sé feliz con ellos. José Augusto Romero reportando sintonía. Feliz mañana, Nico, conectado con los 88.5 todo el tiempo. Un fuerte abrazo. Buenos días, Nico. Por favor, felicítame a Yuranis Pérez y Alejandra Levet, que están de cumpleaños en Villa Grande, de parte de Claudia Quintanilla y su grupo.

0: a Ana, Beatriz, Xiomara, Nevis, Mary, Carmen y Andrea. Otro mensaje más que llega a nuestro WhatsApp. Nico, mi hermano, buenos días. Yo escucho Radio Tiempo todo el tiempo. Saludos al grupo de Radio Tiempistas de Corazón. También saludos a Roche y Nelly, la poeta Nick. Gracias por mis canciones. Va el 2x1. Atentamente, Gabriel Taxi. Yo escucho Radio Tiempo todo el tiempo. Por favor, me complaces con la canción Yo el Idiota, de Radito, para todos los que hemos sido idiotas de un amor. Otro mensaje más. Otro mensaje más.
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0: Buenos días, Nico, bendiciones. Para ti y toda la familia Radio Tiempo, cada fragmento de una canción es un espejo en el que alguien ve reflejado un momento de su pasado. Bella reflexión para expresar lo mucho que me encanta este programa. Atentamente, Viviana Muñoz. Sí, Viviana. Las canciones son historias de la vida, algunas vividas, otras ajenas. Buenos días, señor Nicolás. Mucha lluvia de bendiciones para usted y los suyos. Excelente la programación de hoy. Desde su principio, aquí escuchando la programación de hoy, que está espectacular. Yo escucho Radio Tiempo todo el tiempo. Ilse Juliao. Saludos y bendiciones desde Olaya Herrera, 11 de noviembre, Cartagena. Saludos a la familia Muñiz Castelón. Buenos días, Nico. Johnny Noriega, reporto sintonía en la camioneta 273, Muelle de Refinería. Y antes de la pausa, vamos con un 2x1 de la cantante mexicana Alejandra Guzmán, que recientemente se vio un video donde se le zafa la cadera arrancando su presentación. Fue muy doloroso ver el video. Lo que hemos visto el video una y otra vez, creo que sentimos el dolor de Alejandra Guzmán. No sé qué ha pasado con ella. Me imagino que ya salió del hospital, pero tuvo que suspender el concierto. Recién había comenzado. Se le zafó la cadera después de intentar hacer una coreografía con sus bailarines. Vamos con 2x1 con ella. Cuidado con el corazón y hacer el amor con otro.

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0: Ya son las 8:56 minutos de la mañana. Ahí estaba una doble con Emmanuel de México. Tengo mucho que aprender y quisiera. Y a esta hora de la mañana tengo un invitado muy especial. Él es Ian Tatis, jefe de sala de Alegra Parque Residencial. Porque hoy traemos buenas noticias para los oyentes de Radio Tiempo. Buenos días, Ian, ¿cómo te va?
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0: Hasta Radio Tiempo, con buenas noticias para nuestros oyentes. Y vamos a continuar con mucho más. Vamos con una doble de Diango: El primer beso y ¿a dónde vas, amor?

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1: Ahí estaba el cantante Manolo Otero con la canción Vuelvo a Ti y Todo el Tiempo del Mundo, a las 9 de la mañana con 18 minutos. Quiero enviarle un saludo muy especial a Mayra Casanova y Andrea Acevedo en el FIRE, oyentes fieles de Radio Tiempo todo el tiempo. Un fuerte abrazo para ellas a esta hora conectadas. Saludos y bendiciones desde Olaya Herrera, 11 de noviembre, Cartagena. Saludos a la familia Muñiz Castelón. Buenos días, Nico. Bendiciones. Mi nombre es Mónica, reportando sintonía desde Palmas de Salamanca. Mi mensaje para hoy es: las oportunidades no aparecen, las creas. Me complaces, porfa, con dos de Leonardo Fabio. Gracias. Yo escucho Radio Tiempo todo el tiempo. Mónica, para el otro viernes, Leonardo Fabio, ¿ok? Buenos días, Gladys Rodríguez Crismat, escuchando 2x1 desde Conjunto Residencial Portelo Serena del Mar. Me estoy transportando a mis tiempos de juventud con la voz de las Antillas. Un abrazo. Otro mensaje más. Buenos días, Nico. Bendiciones para todos en sintonía con Radio Tiempo todo el tiempo. Desde Marbella, Leti, me complaces con 2x1 de Camilo VI.
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1: Buenos días, señor Nicolás Serge, ¿qué tal? Alfo Taxi activo, como siempre. Bendiciones para usted. Bueno, señor Nicolás, en cuanto a la caída de la señora Alejandra Guzmán, creo que ella tiene prótesis y su cadera, y eso por el desgaste de su actividad física como bailarina. Hacía rato no sabía de esa señora. A veces salía en la casa de los famosos en México, si no me equivoco. Es hija de una señora que hacía unos cortometrajes de series noveleras. Creo que eso se llamaba La Rosa de Guadalupe. Era una señora muy elegante, Silvia Pinal. Así es, Alejandra Guzmán es hija de Silvia Pinal, con ese cantante Guzmán de rock and roll. Si se puede, dos de Leo Dante, prometido y cómo te extraño, mi amor. Gracias, Alfo Taxi se despide. Chao, Alfo, el otro viernes, ¿ok? Don Nicolás, en el manicomio, un loco le pregunta a otro loco: ¿qué haces? Le dice el otro loco: estoy escribiendo una carta. Le dice el otro loco: ¿para quién? Contesta el otro loco: para mí mismo. Pregunta el otro loco: ¿qué dice? Le contesta el otro loco: no sé si me llega mañana. Atentamente, la campesina loriqueña. Cuento de loco. Hoy juega la selección Colombia, amistoso Colombia-Paraguay, hoy a las 7 de la noche, viernes 2 de octubre. Sí, señor, hoy juega Colombia. Vamos a ver cómo le va. 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Vamos con una doble de Daniela Romo. Adelante, corazón, y quiero amanecer con alguien.

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unos años después de que Laura grabara esa canción y la sonara también muy bien, Michael Bolton decide grabarla a su estilo. Obviamente tenía todos los derechos por ser el compositor, y mucha generación recuerdan esa canción en la voz de Michael Bolton, pero se les olvida que fue Laura la primera que la grabó. En el mismo momento que Michael Bolton decide grabar esa canción, cuando estaba pegando, Danny Rivera decide hacer esa versión al español. ¿Cómo he de vivir sin tu cariño? Y anteriormente, Madrigal. 9:39 a.m. a esta hora y todo el tiempo te escucha Radio Tiempo presentando clásicos, tu historia. Buenos días, bendiciones. Yo escucho Radio Tiempo todo el tiempo desde el conjunto residencial Parque de Bolívar, etapa 1, Sandra García Zabaleta, para mandarle un abrazo a mis nietos Cristian Javier y Luciana Carolina Beltrán en el barrio Los Calamares. ¡Wow! ¡Súper wow! Buenos días, Nicoloco. Dios te bendiga grandemente. Doctor Nicoloco. Giovanni Castro, como siempre, desde mi oficina rodante, olorosa, limpiecita, escuchando Radio Tiempo todo el tiempo. Doctor Nicolás Loco, imagínese aquí. Acabo de ver al señor Robert Suárez. Anda lo suyo a ese muchacho. Pero bueno, que Dios me lo bendiga grandemente. 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No le quito más su tiempo, señor Nicolás. Le voy a pedir un favor, o más bien le voy a jalar la oreja. Cuando se vaya a despedir, tenga la amabilidad tan siquiera escuchar 3-4 mensajes más de ñapa, como dice Cartagenero. Una ñapita. Cuando ya termine la historia, si puede, me regala 2 canciones. Se lo agradecería. No le quito más su tiempo, señor Nicolás. Y como dice usted, nos vemos mañana. Chao. Que la pasen bien. Giovanni Castro, escuchando Radio Tiempo todo el tiempo. La mejor estación de Cartagena y Bolívar. ¿Y cuáles son las 2 canciones? ¿Cuáles son las 2 canciones? ¿No las pusiste? Mi querido Giovanni Castro. Giovanni escucha hasta los comerciales. Qué bueno, Feliz mañana de viernes, mi querido Nicolás Sergio. Gracias por esas canciones de Manuel. Enamorada enormemente de este programa. Un cordial saludo para todos en cabina y para los mejores oyentes de Cartagena, los de tu historia. Que tengas un buen fin de semana. Un abrazo afectuoso desde Montreal. Atentamente, Rosandy. Buenos días, Robert. Dios se bendiga a todos, en especial a mi hija Luciana Bonolis, Brenda Bonolis y Saray Sofía, y mi hermana Chica Navis Padilla en el barrio El Prado. Otro mensaje más. Buenos días, Nico. Por favor, felicítame a Yuranis Pérez. Ah, ya estoy, sí lo leí. Súper buenos días, viejo Nicolás Sergio, siempre activo con los clásicos, reportando sintonía desde Logisen, Ultrasen. Orlando Amariz, Neymar, Julio Beltrán, Mayron Erazo, Jorge Velázquez, Nelson Núñez y Miguel Conde. Buenos días, Nicoloco, ¿cómo estás? La bendición de Dios esté con usted y su familia. Del piloto del amor, Víctor Benavides Meriño, en el FXW 284. Nico, próximo viernes, Ava, Chiquitica y Fernando. Las dos tienen en español, sí. La historia. Chiquitica, muy conocida. Fernando la conocen los especialistas, los coleccionistas la conocen en español. Pero en su versión original fue uno de los grandes éxitos de esta banda sueca. Fernando no se parecía a nada de lo que habían grabado en ese momento. Muy buena canción. Un saludo a mi grupo Radiotempistas de Corazón. Bendecido y feliz día lleno de amor de Dios, mi Nico. Porfa, un saludo de cumpleaños para mi chiqui hermosa. Que Dios me la bendiga, me la proteja y me la guarde siempre, por siempre y para siempre. Deseo que Dios anide en tu corazón y esté presente siempre en tu vida para que nunca nada te falte. Te amo, mi reina Eileen Estrella Guzmán Padilla. Tu tía siempre estará para ti. ¡Feliz cumpleaños!
Atentamente, Claudia Patricia. Mi hermano Nico, buenos días, mil bendiciones para reportar sintonía a la princesita Salomé Márquez de parte de su papá Carlos Mario Los Calamares. Muchas gracias. Hola Nico, no me saques. Bueno, ok, voy a investigar qué está pasando con la app, ¿ok? Ok. El programa de Silvia Pinal se llama Mujer Casos de la Vida Real. Perfecto. Se llama, o se llamaba Mujer Casos de la Vida Real. Creo que sí logro recordarlo. Salía Silvia Pinal hablando al principio y creo que al final también, ¿verdad, Cani? Creo que es así. Saludando al chico Tommy, el barbero del campamento. Muy bien. Buenos días, Nico, reportando sintonía, queriendo escuchar la canción Living in Oblivion. Y si conoces la historia, Living in Oblivion, de la banda Anything Box. Creo que fue la única canción que pegaron ellos, ¿eh? La única, porque de ahí en más no se conoció más de esta banda. Muy bien, yo aprovecho para despedirme. Soy tu amigo de siempre, Nicolás Sergio Vendríguez. Espero que tengan un excelente resto de día escuchando Radio Tiempo todo el tiempo. Mañana a las 21 de la semana. Y me voy a despedir con uno de mis favoritos, Claudio Baglioni de Italia. ¿Y tú cómo estás? Y solo. Hasta mañana, que la pasen bien. Chao.

9:38 minutos, cuando hice el especial de música en inglés, un oyente muy especial, lesbia, me pidió una canción de Michael Bolton. Supongo que fue la versión original que esta canción de Danny Rivera. Esa canción fue un éxito importantísimo, no solamente en la voz de Michael Bolton, que es su compositor, porque el intérprete original de la canción fue la cantante norteamericana Laura Branigan.

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2: Buenas, buenas, buenas, señoras y señores. ¿Será Marce Gómez? ¿Será no? ¿Será que no es? Sí soy. Con un poquito de gripa, pero sí soy. Bienvenidos, bienvenidas. Qué alegría. Oigan, qué alegría, qué felicidad saludarlos. Hoy, viernes, inicio de fin de semana. Viernes 2 de octubre. Qué locura. O sea, ojo, ya octubre lleva 2 días. Bueno, 1 día y medio. Qué loco, pero qué alegría porque estamos aquí juntos con toda la buena actitud y con todo el buen ánimo. Para el que va llegando a la sintonía y ayer no pudo escuchar Radio Tiempo, usted dirá, ¿cómo así que Marce Gómez está a las 10 de la mañana? ¿Cómo así? ¿En dónde está Mike Morales? Pues le recuerdo que Mike Morales se fue de vacaciones y como yo soy la mejor compañera del mundo entero, estoy aquí haciendo su turno para no dejar a sus oyentes solos. Así que aquí me encuentro todo el tiempo con ustedes. Ya saben que las dinámicas son espectaculares. Pidan sus canciones favoritas. Escríbanme, cuéntenme qué están haciendo. Pero por supuesto no dejen de escuchar Radio Tiempo. Marce Gómez, ¿a dónde? Al 320-53-64-885. Téngame paciencia porque debo ir cuidando la voz. Así que voy a estar un poquito más ausente de lo normal, pero ya usted sabe por qué. La gripita, hay que cuidar la gripita, pero hay que estar leyendo sus mensajes en Radio Tiempo, todo, pero todo el tiempo.

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4: Son las 10:45, y tú qué haces todo el tiempo.
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11:13 de la mañana, yo le dije que debía tenerme paciencia, que bueno, la gripa está apoderada de mi cuerpo, pero lo importante es que yo estoy aquí leyendo sus mensajes, colocando sus canciones, vuelvo y los leo, vuelvo y coloco canciones, y así me la paso mientras cuido la voz, pero pues por supuesto, acompañándolos todo el tiempo. Tengo mensajitos, tengo reportes de sintonía. Por aquí me dicen, hola Marce, feliz día. Marce, ya entró octubre. Ya entró, Dios mío. Te deseamos lo mejor del mundo. Disfruta de ese día tan esperado al máximo. Felicidades para los dos. Mi familia te manda muchos besos y abrazos. Chao, Marce, te queremos, Marce, te queremos. Mi querida Alison, así tal cual como tú dices, qué emoción, qué nervios, qué alegría, qué nostalgia. Mejor dicho, tengo sentimientos encontrados. Pero ya, por fin llegó el mes de octubre. ¡Qué loco, qué locura, qué locura! Y gracias a ustedes por alegrarse junto a mí. Gracias por siempre acompañarme y por todo el tiempo estar dándome palabras de afirmación tan, pero tan bonitas. Buenos días, Marce, de bendiciones. Quiero enviarle un saludo a mi esposo Orlando Arias. Que Dios lo bendiga, que hay días grises, pero siempre sale el sol, que confíe en Dios. Mi querida Mari, qué buen mensaje y tal cual así como lo dices, todo pasa al final, todo al final pasa. A veces nos cuesta recordarnos eso cuando estamos en el momento más oscuro de nuestras vidas o en la situación más terrible, siempre se nos olvida recordar que todo al final termina pasando, todo. Así que mi querido Orlando Arias, te mando un beso y un abrazo y quiero recordarte eso, que todo al final, todo pasa. A ver qué más tengo. Por aquí está Xavier, el que las califica, siempre conectado con esta maravillosa emisora. Un saludo muy especial para todo el equipo de Radio Tiempo, con mucho cariño y gratitud por acompañarnos siempre con buena música, alegría y esa energía tan bonita que nos regalan día tras día. Que Dios los bendiga, los cuide y les permita seguir llevando esa buena vibra a todos sus oyentes. Que siga la música y que nunca se apague esa hermosa sintonía. Mi querido Xavier, qué mensaje. A mí me encanta cuando ustedes como oyentes logran, o más bien nos permiten que nosotros los acompañemos en su día a día. Nos dejan entrar a sus hogares, a sus corazones, a sus trabajos. Eso me parece hermoso, pero es aún más lindo cuando nos comparten eso. Cuando dicen, mira, gracias por acompañarme en el trabajo, gracias porque estaba triste y escuché Radio Tiempo, gracias porque me levanté y ustedes me dieron el ánimo que necesitaba para hacer el desayuno de mi familia, cualquier cosa. De verdad, gracias a ustedes por dejarse acompañar de nosotros aquí en Radio Tiempo Cartagena 88.5. Vámonos con más buena música. Téngame paciencia, por favor. Téngame paciencia mientras seguimos disfrutando de tus éxitos favoritos, como esto de Ricardo Montaner. Para que seas feliz, así se llama la canción, pero también es una invitación. Para que seas feliz en este inicio de fin de semana, junto a Radio Tiempo, todo, pero todo el tiempo.

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1: 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Escucha su Radio Tiempo Cartagena, Radio Tiempo Interactivo. Mañana a las 10 de la mañana conectaremos con el conteo más importante de la semana. Estaremos haciendo un viaje directo. Radio Tiempo 88.5. Algún año de nuestras vidas. Y obviamente recordaremos qué estaba pasando en ese año y qué casillas ocupaban las 21 de la semana. Algunas canciones que hoy hacen parte de tu historia. Vamos con mucho más. Soy arroba el Robert Suárez S, una voz Radio Tiempo acompañándote todo el tiempo. Y a ritmo de bachata continuamos en esta tarde en Cartagena, la ciudad de la cuadrilonga. Sabes, con Fonsi y eso que lleva como título Me Despido, su nueva canción. Aquí en tu radio favorita, Radio Tiempo, la que te enamora todo el tiempo.

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1: 2 de la tarde, 13 minutos en Colombia. Escucha su Radio Tiempo Cartagena, cartagenero, cartagenera, terrícolas, enamorados. El fin de semana, viernes 2 de octubre del 2026. Y aquí continuamos con más buena música, más de lo que tú programas. Te voy a estar esperando. Dicen por aquí, quiero saludar a Jacqueline. Jacqueline está por aquí conectada con Radio Tiempo Cartagena todo el tiempo. ¿Quién más? ¿Quién dice yo a esta hora? 2:13 en Colombia. Es su música favorita. Son tus canciones favoritas. Mañana, 10 de la mañana, estaremos con las 20 únicas de la semana. Buenas tardes, un saludo en las playas de Laguito a Sobeida Carrillo. Una canción por aquí nos piden también a través de Radio Tiempo Cartagena 88.5. La canción Te Mando Flores. Te Mando Flores nos envían por aquí a colocar. Ok, dale, con todo gusto. Vamos con una canción de Fonseca. Pero antes, por aquí está Carlitos Vives. Y esta canción, una de mis favoritas del artista colombiano. La Cuadrilonga, Asinaría, mi hermanazo Robert. Marce, bendiciones, buenas tardes, reportando conexión, el camión del amor, mi amigo Fuerte Trancón, en la bomba del gallo, Santa Lucía. Robert, una canción a esa hora a través de Radio Tiempo, con todo gusto, hermano mío. Así nahue, aquí está eso, Carlos Vives, y eso que lleva como título, el amor de mi tierra, Cartagena, la ciudad de la Cuadrilonga. ¿Cómo te amo, mi ciudad? ¿Cómo te amo, Cartagena, a través de Radio Tiempo?

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1: Es su Radio Tiempo. Continuamos con más buena música. 2 de la tarde, 29 minutos. Quiero saludar a Mateo. Está por ahí el gran Mateo, escuchando Radio Tiempo todo el tiempo. Al lado del amor de su vida. Al lado de el amor de su vida. La mujer que más ama y la mujer que más lo ama. Diana, Mateo y Diana. Amor por siempre. Un abrazo para ustedes, ¿eh? Qué bonito que estén ahí escuchando Radio Tiempo Cartagena todo el tiempo. Vamos a continuar con más música. Vamos con más canciones. Quiero saludar por aquí a esta hora, dice mi Robert, mi querido Robert. Bendecida tarde, reportando conexión desde Los Calamares, Delia. ¿Es posible una canción a esa hora? Ok, Delia, con todo gusto. Vamos con tu música, pero antes por aquí está esto. Desde Mexicali, es con Rake, eso lleva como título inolvidable. A las 2 de la tarde, 30 minutos, es su música, es tu radio favorita, la que te enamora en tu

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1: A las 2 de la tarde, 48 minutos, 2:48 en Cartagena, Colombia. 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

0: caso que hace Ricky Martin. Vente pa' acá, vente pa' acá. Sí, se titula eso, esa canción, vente pa' acá y quédate conmigo, escuchando Radio Tiempo todo el tiempo. 3 de la tarde, 10 minutos, continuamos con mucho más. No olvides, mañana, 10 de la mañana, todos conectaremos con el conteo más importante de la semana. Las 21 canciones que te enamoran todo el tiempo. Mañana, 10 de la mañana, con tu amigo de siempre. Hola, Sergio Vendríguez. Y también estaremos haciendo un recorrido por el sistema Radio Tiempo Colombia. Porque Radio Tiempo es Colombia. Y estaremos enterándonos de cuáles son las canciones más importantes Colombia a través de Radio Tiempo Cartagena. 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
0: Quiero saludar por aquí a Lina Borges.
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0: 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Me cuentan por aquí, están escuchando Radio Tiempo.

Vamos con la música, continuamos con mucho más. Esta vez invitamos a Carlos Rivera, al lado del maestro Perales. Ellos hacen eso, titulado Un velero llamado Libertad. 3:29 minutos. 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
1: Mati, tu música a través de Radio Tiempo Cartagena. Ahí estaba Melendi y eso que nos pidieron a través del 320-5364-885. Jardín con enanitos. Jardín con enanitos, jardín con los enanitos verdes. Jardín con Robert Suárez. ¿Hoy? Más de tu música, por aquí nos piden éxitos. Dicen por aquí a través de Radio Tiempo. Hola, buenas tardes, mi amigo Robert Suárez, conectado a mi Radio Tiempo. Saludos y abrazos de Piero, el marino del amor. Por aquí nos piden una muy buena canción. Vamos con tu canción favorita inmediatamente. Recuerda pedirla.
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1: A través del 320-536-4885.
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1: Vamos a continuar con más y de España nos vamos a México. Y eso que hace Maná, cómo dueles en los labios. Mañana, 10 de la mañana, a las 20 únicas de la semana. Y ese rato amigo de siempre, Nicolás Sergio Vendríez, dándote a conocer cuáles son las canciones más importantes en la ciudad de la Cuadrilonga, Cartagena de Indias, Colombia. Se enamora con Radio Tiempo todo el tiempo.

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3: Y a las 3 de la tarde, 48 minutos, 3:48 en Colombia, yo escucho Radio Tiempo Cartagena. ¿Y tú qué haces?
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que seas feliz, lo nuevo del maestro Ricardo Montaner a esa hora, 4 de la tarde, 7 minutos. 4-7 en Colombia, escucha su radio Tiempo Cartagena, una manera diferente de enamorarte. Cada que te conectas con nosotros es una manera diferente de enamorarte en la vida. 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Ya no hay excusas, ¿ah? Ya no hay excusa para escucharnos todo el tiempo. 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Escuchando Radio Tiempo todo el tiempo. Hola, Robert Suárez. ¿Cómo está usted? Oye, muy bien, ¿sabes? Mejor que ayer, estoy muy feliz. ¿No te imaginas cuán feliz estoy? En el día de hoy, en ese momento, soy súper feliz a través de Radio Tiempo Cartagena 88.5. Saludar a Ernesto David Parra, está conectado con nosotros a esta hora. Dios te bendiga también a ti, hermano. Mil

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Continuamos con más. Me pidieron eso hace un instante. Aquí está Fonseca. Mañana, 10 de la mañana, las 20 únicas de la semana, desde la ciudad de la Cuadrilonga. Tu música, la que te enamora todo el tiempo, aquí en Radio Tiempo Cartagena.

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0: Buena música a través de Radio Tiempo. Qué buena canción, Mi Corazón San Luis. A esa hora, con esa canción, hicimos un encuentro cercano, un par de encuentros cercanos con esos artistas. Radio Tiempo, Mi Corazón, a través de Radio Tiempo Cartagena, 88.5 todo el tiempo. Vamos a continuar con más buena música, canciones que ustedes programan a través del 320-5364-885.
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0: Qué buen tema. Continuamos con mucho más. Esta vez invitamos a Marta Sánchez. 4:37 minutos, cartagenero, cartagenera, terrícolas enamorados. Desde la ciudad de La Cuadrilonga, soy Robert Suárez acompañándote. Vamos a recordar esto. La voz de Marta Sánchez, ella está desesperada, desesperada. Todo

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3: Y a las 4 de la tarde, 48 minutos, 4:48 en Colombia, yo escucho Radio Tiempo Cartagena. ¿Y tú qué haces?
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1: Tiempo de Luna te llena de emociones, de sentimientos, de muy buena música y de muy buena compañía, señoras y señores. Yo sé que usted se estará preguntando, ¿será que ese es Marce Gómez? Es que la voz la tiene diferente, ¿será que sí? Sí soy, pero acuérdese que ando un poquito medio engripada y por eso me escucha así, pero lo importante es que estoy aquí en cabina con ustedes a las 5:12 de la tarde acompañándolos en este programa espectacular Tiempo de Luna. Tiempo de Luna con Marce Gómez. ¿Dónde está Mike Morales? Está de vacaciones. Y como Mike Morales está de vacaciones y yo soy una excelente compañera de trabajo, estoy aquí atendiendo a sus oyentes de Tiempo de Luna, bien juiciosa, colocando sus canciones favoritas y acompañándolos con toda la buena energía y con toda la buena actitud. Así que bienvenidos, bienvenidas en el trancón, en el tráfico, en el carro, en la oficina, saliendo de la oficina, en la casita, ya en el supermercado, en el restaurante, en el gimnasio, donde sea que estés. Bienvenido, bienvenida a este turno, a este programa, el favorito de Cartagena, Tiempo de Luna, y esta vez con Marce Gómez. Téngame paciencia que tengo gripita, hoy lo voy a estar acompañando así como ayer, así como quien no quiere la cosa. Me va a escuchar de pronto un poquito menos de lo normal, estoy cuidando mi voz, pero lo que sí no voy a dejar de hacer es complacerlos con sus canciones, ir leyéndolos y haciendo que esta programación musical esté 20,000 de 10 para que puedas disfrutarla y cantarla todo pulmón como esto que hace Maná. A esta hora de la tarde, 5:13 con Marce Gómez. Marce Gómez engripada. Aquí en Radio Tiempo todo el tiempo.

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13: 6 en punto. A las 6 en punto. 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

0: 6:08 de la tarde y tiempo de luna. Continúa con Marce Gómez. Mike Morales se fue de vacaciones, así que está Marce Gómez acompañándolos también con notas de voz. A ver, hola, ¿cómo vamos? Hola.
1: Hola, mi amiga Marce.
0: Hola.
1: Aquí conectado como siempre a mi Radio Tiempo, todo el tiempo. Marce, espero que te recuperes de tu gripa.
0: Ay, gracias.
1: Para solicitar un doble tiempo de Diego Torres. Sé que ya no volverás y mejor que ayer. Yo escucho Radio Tiempo todo el tiempo. Saludos del Marino del Amor. Abrazo, Marce. Chao.
0: Ay, mi querido Piero, te mando un beso y un abrazo gigante. Me encanta que reportes sintonía. Claro que sí. Claro, claro que sí. Hola, Marce. Buenas tardes. Yo escucho Radio Tiempo todo el tiempo para solicitar una canción. No es igual de tu flow. Gracias. Feliz tarde. Perfecto, mi querido Mauricio, cuenta también con esa canción. Como le dije, téngame paciencia, hoy me va a escuchar menos de lo normal por el tema de la gripita, pero menos mal ustedes y yo estamos aquí en confianza.
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0: y lo entienden perfectamente. Vámonos con Enrique Iglesias, aquí en Radio Tiempo todo el tiempo.

La buena música continúa, pero también la información importante, porque son las 6 de la tarde y eso quiere decir que en tiempo de luna llega el centro comercial Paseo de la Castellana. 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

Son las 6:24 de la tarde, 6:24. 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

6:36 de la tarde. Antes de irme con el Centro Comercial Paseo de la Castellana, un saludito para Marolis. Un saludito para Marolis, que siempre está conectada a Radio Tiempo Cartagena 88.5. 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Todo, pero todo el tiempo. Téngame paciencia. Yo le estaba diciendo que me tuviera paciencia, que la gripa se apoderó de mí, pero lo importante es que estoy aquí con ustedes firmes, acompañándolos todo, pero todo el tiempo.

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11: ¡Siete en punto! A las 7 en punto y todo el tiempo yo escucho Radio Tiempo.
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